Pikachu. Maldito. Y viendo a mi padre, siento como que en el corazón tengo la bala, compañero. Prefiero mejor morir por una lucha justa, compañero. No quedar de bandolero, compañero. Mi padre me decía, él combatía, era un combatiente de este pueblo. Me decía que yo no fuera tan despijo. Que yo fuera, tuviera una creatividad y valor para llegar al final de un triunfo a los compañeros que queden, que los que queden. Ay, compañero, yo deseo que esta sangre, tarde o temprano, la voy a vengar. Papita chula. Maldita.